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0: 9:18.
1: La temperatura es de 10 grados y la humedad del 87%.
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2: 9:49.
3: La temperatura es de 11 grados y la humedad del 87%.

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0: 10:16.
1: La temperatura es de 11 grados y la humedad del 87%.
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1: 11 horas, 18 minutos.
2: La temperatura es de 11 grados. Y la humedad del 86%. 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
2: 11 horas, 47 minutos.
3: La temperatura es de 11 grados y la humedad del 86%.
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1: 12 horas, 16 minutos.
2: La temperatura es de 11 grados y la humedad del 85%.
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0: 12 horas, 48 minutos.
1: La temperatura es de 12 grados y la humedad del 83%.
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Ahora le vamos a dejar con un tema bien tiernecito que también marcó unos pasos firmes dentro del cantar de Quelentaro. Es un tema muy antiguo y que se llama Jazminero Me Voy.

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0: Y auditores del 104.5 Radio Valentina, 91.3 Radio Araucanía en Los Ángeles. 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Hoy día vamos a dedicar nuestro programa a Club Deportes Nacimiento. Campeonato difícil la primera rueda, pero viene una segunda rueda que también viene con bastante novedades. Las que iremos conversando con su presidente, don Oscar Riquelme, que ya lo tenemos en la línea telefónica en este contacto deportivo en la radio. Don Oscar Riquelme, ¿qué tal? Gusto saludarle. Buenas tardes, aprovechando que estamos con el programa de 13 a 13:30 y de 20 a 20:30. ¿Cómo está usted? Gusto saludarlo.
1: Hola, don Víctor, buenas tardes. Por acá estamos muy bien, gracias a Dios.
0: Vamos a llevarlo a desglosar lo que ha sido lo último que ha vivido Club Deportes Nacimiento, sobre todo en la primera fecha de la segunda rueda, indicando el partido que alegró el corazón de muchos nacimentanos que estaban presentes en la sintonía, que estuvieron presentes en el partido, y también para la dirigencia que se esmera siempre por entregar lo mejor. Me refiero a Nacimiento frente al equipo municipal Paillaco, don Oscar Riquelme.
1: Bueno, fue un partido bueno para nosotros, se alinearon varias cosas ahí, el trabajo en la semana fue bueno del cuerpo técnico con sus jugadores, se conversó harto, y eso llevó a tener un buen resultado frente a Paillaco, que fue, creo yo, uno de los mejores partidos en conjunto con el de Laja, del frente a Paillaco, así que hicimos un análisis ahí nosotros como cuerpo directivo, igual que es la fórmula que queremos que se siga dando. Trato de conversar con los jugadores, así que estamos haciendo un trabajo todo en conjunto para que el día de mañana se vayan dando este tipo de resultados que a la postre también llenan alto el corazón, pues, así que estamos con ese ímpetu de ir mejorando.
0: En este caso, el cuerpo técnico, don Raúl Robles, don Luis Mena y todos los que trabajan en el cuerpo técnico están muy agradecidos de la labor que cumple el directorio de Club Deporte de Nacimiento, que siempre están preocupados de ellos. Lo han dicho públicamente, don Oscar, son verdaderas hormiguitas dando siempre lo mejor.
1: En nuestro ímpetu de nosotros, de los que estamos acá a cargo de esta institución, tratamos de hacerlo de la mejor manera y nuestro respaldo siempre, yo se lo he dicho personalmente, se lo he dicho públicamente y se lo he dicho en varias ocasiones, nuestro respaldo está para el cuerpo técnico, creemos en ellos, vamos a seguir confiando en eso, en su trabajo, que es lo que nos lleva a tener estos resultados, por lo tanto estamos trabajando mancomunados, queremos salir de la situación que estamos, no tenemos que desconocer dónde estamos. Yo creo que el día de mañana nos vamos a encontrar con un Nacimiento que a puro ñeque, que a puro, como dice usted, como hormiga, trabajando para que todas las desvalencias con todo lo que tenemos, pero lo tratamos de hacer funcionar bien, y dentro de eso también, pues, hay cosas que hemos estado haciendo, por ejemplo, dar unos agradecimientos pequeñitos dentro que están dentro de lo que estamos conversando. Por ejemplo, nosotros nuestros jugadores los teníamos en un hostal al otro lado, que es don Luis Enrique, que le agradecemos el aguante que tuvo con nosotros. Son cosas para poder marchar, para que marche el club. De ahí se sumó, hubo que sacarlos un de ahí, los muchachos fueron unos días donde don Patricio Lave, que también hay que destacar eso, que él nos abrió las puertas para tener mientras encontrábamos una casa para establecerlo estos últimos meses. Eso lo logramos, lo encontramos, así que hoy día andamos en esas labores ahí para nuestros jóvenes que son de afuera, que se sientan cómodos y que ojalá podamos tenerle lo que más podamos. Eso hace el club, eso hace la dirigencia, eso muchas cosas no se ve, pero son trabajos incansables para que el día de mañana igual rindan frutos. O sea, se trata de buscar lo mejor con lo que no hay, pero se logran sacar cosas gracias a la voluntad de estas personas que uno nombra. No hay que desconocer las buenas acciones, por lo tanto el club está agradecido de esas instancias.
0: Importante entonces que es un trabajo en conjunto. Usted también se han reunido con la primera autoridad de la comuna, algunas peticiones, han expuesto algunas necesidades de infraestructura de la institución, presidente, ¿o no?
1: Sí, otro agradecimiento igual a esas instancias, porque creo que son importantes para mejorar institución. Nosotros siempre cuando vamos a una reunión es la institución, acá no va el presidente, no es la institución. Siempre nosotros valoramos eso, lo colocamos como en primera línea, la institución. Ya, entonces desde ahí tiene que uno construir, ahí estamos los dirigentes, las personas, para poder ir haciendo nexos, conversaciones. Tuvimos una reunión, se le solicitó a la Comisión de Deporte, nos reunimos en primera instancia, ellos estuvieron abiertos a escuchar nuestras peticiones, que no es solamente para el club, sino que esto es para toda la comuna, para que COINAC sea una cancha que brinde buenas condiciones, bonitas y muchas cosas. Entonces eso es lo que nosotros estamos viendo, que el club se está firmando y que podamos nosotros canalizar o poder hacer algunas peticiones, si se puede llamar así. Para eso se logró una reunión con la primera autoridad y todo su equipo, ¿cierto?, que tiene que ver con relacionado con el deporte, más los concejales que estuvieron ahí en nuestro directorio en situ. Así que fue una reunión provechosa. Estuvimos largas horas, alrededor de 2 horas y media, 3 horas estuvimos, donde se tocaron muchísimos temas, todos en bien de la mejora del fútbol nacimentano, no solamente de nuestra institución, sino que ir pensando en todo. Queremos ser un aporte, yo siempre lo he dicho, cuando conversamos con las autoridades, nosotros queremos ser un aporte para la comuna, no queremos llevarnos nuestro, que sea por nuestra vía el puro club, sino que lo estamos ampliando ya sea para series inferiores, para Copa de Campeones, que siempre estamos pensando en eso, nosotros estamos apuntando a eso hacia adelante para poder llegar a un buen acuerdo y que el día de mañana tengamos un recinto deportivo donde toda la comuna de Nacimiento se sienta orgulloso de ir a ese estadio, de sentarse ahí, pagar su entrada en buenas condiciones. Está en un, yo creo que en un 80% esa cancha, digamos que está apta para el fútbol de tercera, de Copa Campeones, pero faltan algunas cositas que nosotros llevábamos apuntadas y le hicimos nuestros alcances, y que las autoridades la recepcionaron desde la mejor manera, y vamos a seguir con esta instancia, pues vamos a seguir trabajando, vamos a seguir con esas reuniones en pos de mejorar el fútbol nacional. Es la mejora, por ejemplo, de la iluminación de Cancha Coina, que es cierto que estaba pendiente ahí, nos dijeron el por qué estaba pendiente, se entiende. Después viene el tema de galerías que se va a hacer alrededor de que tenga una capacidad de unas 400 personas, ¿cierto? Por ahí más o menos, eso es como más a corto plazo. Después ya pensando para el próximo año, se viene ahí don Carlos, la primera autoridad, se nos decía que nos va a echar la galería del lado poniente, ¿cierto? Que se va a ver maravillosa techada, me imagino, y alguna caseta para transmisión ahí también va a estar, casetas para cobrar las entradas en sus lugares que correspondan. Así que por lo tanto esas cosas se conversan, se solicitan y lo recepcionan de buena manera. Entonces también uno tiene que ser agradecido de esas cosas, porque hacía mucho tiempo que queríamos tener esta instancia y se dio, y hay que aprovecharla de la mejor manera. Bueno, y después nosotros planteamos nuestra proyección de qué es lo que queremos como institución. Pues nosotros queremos, lo hemos conversado en muchas oportunidades, yo siempre cuando digo, yo llegué con este proyecto aquí a la institución de ir con una serie juvenil, ¿cierto?, para potenciarla, tenerle las instancias, tenerle un profesional que trabaje con ellos. El gimnasio lo tenemos conversado, buscar una categoría que sea sparring de nuestro equipo, digamos, de honor, y con eso también ellos nos abrieron la puerta para ir por esa iniciativa. Así que en base a eso creemos que fue una reunión más que provechosa. Se dieron muchas instancias, muchas conversaciones, muchas preguntas y también respuestas que uno busca de repente, y se dieron de buena manera. Así que esperemos que el día de mañana COINAC sea el punto neurálgico del fútbol nacimentano, y eso es lo que nosotros queremos buscar como dirigentes o como club en este caso.
0: Una tremenda gestión entonces de Club Deporte Nacimiento, conversar con la primera autoridad, plantearle también a la Comisión de Deportes de la Ilustre Municipalidad y su consejo, que hayan sido escuchados, se hayan dado su tiempo, más de 2 horas y media promedio de conversación, con los puntos puestos sobre la mesa para tratarlos, algunos para esta temporada 2026, los próximos serán para la próxima temporada, para el próximo año, pero lo importante es que ya se expuso, se trató los temas y se buscará alternativa de mejoría de infraestructura para tener un recinto en excelentes condiciones, no solamente para los jugadores, sino también para la hinchada y para la visita. Por lo tanto, hay que tener una buena base, sobre todo en un complejo deportivo como se lo merece el Club Nacimiento.
1: Sí, bueno, nosotros igual conversábamos harto ese tema de que, por ejemplo, por qué nosotros nos interesa tanto el tema de la, se llaman serie de proyección de los planteles de honor.
0: Ya.
1: Por el hecho de que si nosotros tuviéramos esa instancia, bueno, no vamos a hablar del pasado, pero por ejemplo, todos esos niños que están fuera, si nosotros lo hubiéramos hecho canteranos acá, quizás muchos padres a lo mejor no han tenido que gastar tanto, pero no sé, pues para ir a Huachipato, para ir a Deportes Concepción, hay unos chiquillos por Palestino, Santiago, ¿cierto? A lo mejor si nosotros hubiésemos tenido una cantera acá con identidad del club, esos jugadores, no sé, Puabello, Velázquez, Cárcamo, Estrada, Abarzúa, hubiesen estado acá, en Montesino. Son jóvenes de 20 años que están haciendo sus armas en el profesionalismo y son nacimentanos. Entonces, nosotros queremos apuntar a eso, porque queremos que el día de mañana haya que los jugadores que digan, se fueron a Huachipato, a Conce, a Colo Colo, a Palestino, a La Unión, que digan que vienen saliendo del club de nacimiento. Entonces, eso es lo que estamos apuntando nosotros, a sacar cantera y a la vez también sacar, ojalá con un buen porcentaje, jugadores de acá de la comuna que nos representen en tercera división, pues que jueguen un año y después que los vean y se los lleven. Para nosotros sería un orgullo eso, pues. Así que hay que meterle harto trabajo, sí, pues, obvio, y recursos, que es lo más importante. Para poder hacer funcionar la institución hay que tener recursos, porque son hartas cosas las que se necesitan. Pero creo que con el apoyo y con las reuniones que se vienen más adelante, que por ahí se nos viene otra reunión que estamos gestando, que va a ser más grande que la que tuvimos, así es que estamos contentos por eso, porque se están logrando cosas en bien de la comuna y del deporte.
0: Estamos en conversación esta hora con Don Oscar Riquelme, presidente de la institución Club Deporte Nacimiento, en el 104.5 su Radio Valentina y 91.3 Radio Araucanía en la ciudad de Los Ángeles para la provincia de Biobío. 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Con ello vamos a continuar conversando y de Club Deporte Nacimiento. Abordamos los primeros minutos, le consultamos con relación al último partido jugado en nuestra comuna, último partido entre comillas, porque es el primero, la primera fecha de la segunda rueda, donde se logró un tremendo triunfo de 4-1 frente al Municipal Paillaco. Luego abordamos los temas de la reunión sostenida del club a las autoridades de nuestra comuna, con un buen recibimiento, con una buena respuesta, y fueron muy bien escuchados, y también se puso todos los temas en la mesa. El Club Nacimiento estaba escaso de algunos jugadores y había que sumar jugadores. Hubo jugadores que ya no son parte de la institución y otros que llegaron a vestir los colores de la institución. El caso de el arquero Don Oscar Riquelme y el caso de Mauro Díaz, también un delantero y un arquero, dos puestos pero que son difíciles de encontrar y sumarlos a la institución cuando el recurso económico es corto, lo que es la base económica para esta institución, que ha ido de menos a más. Me imagino que es un esfuerzo grande para sumar estos dos elementos, Don Oscar.
1: Sí, pues así como dice usted, los recursos siempre van a escasear, pero se hacen los esfuerzos para poder contar con eso. Pues nosotros lamentablemente se nos fue un arquero, que era el Nicolás Alvarado, y por eso tuvimos que rápidamente tratar de con el profe ahí buscar, y encontramos al Claudio Chinchilla, que es un joven de 20 años, igual jovencito, y viene desde Arica. Él viene desde muy lejos.
0: Así es.
1: Para nosotros que se haya fijado en nuestra institución también dice algo, porque me imagino que alguien le comentó cómo funcionaba acá y por eso él se decidió a venir acá. Entonces también se valora eso. Ahora Mauro Díaz, él viene también, un exjugador de Malleco, tuvo un paso por Malleco y después tuvo por Imperial.
0: Ya.
1: Imperial Unido, que también ascendió, tiene un ascenso ahí con Imperial, un jugador delantero, es bastante bastante movidizo, lo vimos unos minutitos el otro día, se venía recuperando de una lesión, así que ahora ya con este tiempo que tuvo, creemos que va a estar al 100% ahora para el fin de semana, por lo tanto son dos jugadores importantes para nosotros que se hayan sumado y que hayan querido venir acá. Gestión obviamente del profe, que los contacta, después nosotros hacemos la negociación que hay que hacer y se da marcha a eso. Así es que contento por eso, porque que hayan creído integrarse acá al club.
0: Son piezas fundamentales, claro que sí. Dos arqueros, Juan González, jugador de 20 años, proveniente de Los Ángeles, se mantiene, y Claudio Chinchilla también, este jugador que proviene de Arica, y se suma Mauro Díaz, jugador que proviene de la institución Imperial Unido, un delantero neto, que me imagino que viene a sumar muchos goles para la institución, ya que el último resultado fue de un 4-1. Ahora lo llevo a lo que es compromiso. Se preveía para el fin de semana pasado el partido Deporte Nacimiento con Buenos Aires de Parral en la región del Maule jugando a visita. Producto de las condiciones climáticas, se tomó la determinación del Directorio Nacional de Tercera División. ¿En qué quedó todo esto, presidente? ¿El partido con Buenos Aires de Parral se juega este fin de semana? ¿Se posterga y se mantiene el calendario del partido que se debe continuar?
1: Bueno, como bien dice usted, se suspendió por la alerta que había de mal tiempo, ¿cierto? Ese partido a nosotros los iban a llevar a Constitución. Allá nos iban a llevar a jugar ese partido, porque creo que era el pasto sintético esa cancha. Pero nos íbamos a jugar en Parral. Ese partido se va a reprogramar, cosa que todavía no hay esa reprogramación. El curso del campeonato sigue calendario.
0: De acuerdo.
1: En este caso, vamos con Valdivia nosotros de local el sábado.
0: Este sábado se juega entonces partido, tercera fecha de la segunda rueda, Deporte Nacimiento, Deporte Valdivia, un Deporte Valdivia que está bien arriba en lo que es la tabla de posiciones, que está bien empoderado, y un Nacimiento que se está empoderando también y sumando goles como equipo en casa, por lo tanto realmente va a ser un partido bastante atractivo, presidente.
1: Sí, nosotros cuando fuimos a Valdivia también hicimos un buen partido, ahora no se desmerece lo que está haciendo, Valdivia está segundo en la tabla de posiciones, pero nosotros igual esta segunda rueda queremos hacer más daño, por lo tanto le queremos hacer daño a los equipos que son llamados grandes, entonces creo que tenemos las herramientas para hacerlo. Futbolísticamente me refiero, para ir agarrando confianza en esto y que los muchachos se vayan afianzando, y creo que lo están logrando, y Valdivia es un rival pesado, pero en la cancha nuestra nosotros igual podemos hacer nuestras cosas, así que creo que va a ser un lindo partido, un partido abierto. Valdivia tiene bastante ataque igual, por lo tanto creemos que tenemos herramientas para quedarnos con ese partido y así empezar a pisar un poquito más firme en esta segunda rueda.
0: Ya se le ha hecho bastante daño a los equipos, en este caso ya se hizo con el Deportes Laja, se le frenó esa capacidad goleadora que tenía Deportes Laja con Pate, que solamente lograron un empate acá. También se le hizo daño a Municipal Paillaco con una goleada de un 4-1, y por qué no Deportes Valdivia esta vez, y sobre todo con nuevos elementos integrados, así que se está recuperando esa confianza, y por supuesto que lo están demostrando con hechos y con la integración de nuevos elementos, presidente. Por lo tanto, creo y esperamos que así sea, también que las condiciones acompañen para este sábado a las 12 del día, Deporte Nacimiento versus Deporte Valdivia, porque luego ya vendría la primera semana de agosto, se volvería a jugar con de local con Iberia, tengo entendido.
1: Sí, pero ahí a lo mejor en la programación puede salir a mediados de semana el partido con Parral. No, es una especulación que yo tengo nomás. Es lo más probable que se reprograme, o capaz que en algún feriado por ahí, pero a mediados de semana. Sí, pues nosotros, si no sale ese partido con Parral, vamos a tener tres partidos seguidos de local. Por lo tanto, ahora viene Valdivia y después debiera ser Iberia acá también. Son puntos importantes para nosotros, con clubes que están arriba en la tabla. Así es que creemos, como les decía anteriormente, que le podemos hacer buenos partidos. Tenemos herramientas, tenemos jugadores. Por lo tanto, hay que ir a la pelea, y si queremos subir en la tabla, hay que jugarse al 200%. Esto no tiene otra vuelta. O sea, si no te juegas al 200%, pierdes. Entonces, los jugadores están súper conscientes de eso, el cuerpo técnico igual, por lo tanto están trabajando para eso.
0: Cuando estamos con nuestra transmisión y cerramos nuestras transmisiones al término, ahí en las galerías y la hinchada por ahí, algunos hinchas nos comentan, Club Deportes Nacimiento pareciera ser que tiene dos equipos, un equipo que sale a ganar y un equipo que sale a mantenerse solamente o a cuidarse el segundo tiempo. Lo que quiere la comunidad, exige mucho, exige resultados y que se mantenga el ritmo del partido primero y segundo tiempo. Eso es lo que lleva al resultado, los que están siempre con el club.
1: Sí, pues esa hinchada que nunca falla, que está ahí, porque se le agradece un montón, porque esa hinchada es la que los jugadores valoran al máximo. No digo que los que están afuera, lejos, también con sus pequeños aportes o los aportes que hacen algunos, igual se valora, pero el jugador siente el público cuando está en la grada, cuando está en la galería. Ahí siente eso. Pero yo creo que de a poquitito vamos a ir trayendo a esa gente a la galería. Siempre le decimos, si no tiene para pagar su entrada completa, con su aporte que haga, igual venga y siéntese en la galería, que va a ser importante igual. Hay que tener esa cultura de ojalá venga a la galería, pague su entrada, y si no, se aceptará, pero necesitamos que la galería esté llena. Por ejemplo, si vienen tres personas, se puede hacer algo, si siempre se puede hacer algo, pero hay que atraer. Los fieles que pagan su entrada, esos son mucho más valorados el que paga su entrada completa. Así es que, obviamente, se les agradece un montón eso, porque con eso aporte con que ellos pagan su entrada, a lo mejor un jugador come, se le da un aporte a ese jugador para que el día de mañana tenga para sus mínimas cosas básicas, y eso es lo que se agradece en el fondo.
0: Son jugadores contratados, y no es así, son jugadores que se llega a un acuerdo, pero se le hace un aporte, no hay un contrato que diga este jugador tiene que ganar $1,000,000, todo lo contrario, es un aporte que hace cada institución para mantenerlos. No hay un contrato altísimo en cuanto a valores, porque las condiciones no lo dan, y menos la parte financiera para poder mantener una institución.
1: Es un compromiso, es las ganas de ellos de venir a jugar, de vestir una camiseta de un color, y hoy como dirigente o como institución trata de aportarlo en lo mínimo que el jugador viene por su pasión. Obviamente se le apoya económicamente, pero si quisieran, son hartos jugadores los que hay que mantener, pues, y para tener un buen plantel también significa hay que tener harto presupuesto, pues, y acá lamentablemente todavía no logramos eso, pero no se desmerece los que aportan y los que apoyan, pero tenemos que lograr el día de mañana tener, ojalá no sé, pues 10 empresas apoyándolos, 20 empresas apoyándolos para tener un equipo potente, para tenerlos bien, para tener buenos resultados, porque para tener buenos resultados hay que tener jugadores también o que tengan un poco más de recorrido. Acá nosotros tenemos muchos jugadores jovencitos que hay que convencerlos, mismo Juan González, nuestro segundo arquero, que la pelea va a estar dura ahí con el Claudio, son jugadores jovencitos, entonces hay que apoyarlos, hay que aguantarlos, hay que cuidarlos, y para eso también tienes que tener un sustento y ofrece más, y así esta cuestión pues se lo llevan, pues nosotros a veces no los podemos cuidar esos jugadores, pues así es que esos valores hay que cuidarlos, pero para eso hay que trabajar, hay que tener recursos, hay que convencer a las empresas, a las autoridades y a la gente, pues, a la gente que vaya al estadio, que haga su aporte con su entrada, que eso es para todo. Acá no se pierde un peso, al contrario, falta mucha plata, y cada peso que llega a la institución, créanme que se invierte desde la mejor para que estos jugadores y esta institución pueda funcionar.
0: Bien importante que la hinchada llegue al estadio Codinac, repliegue la galería, se haga presente, respalde en estos partidos locales, recordando una vez más a los auditores, este fin de semana se juega con Deportes, en este caso Valdivia, a las 12 horas, a las 11 horas ya están los previa en el precalentamiento, deben presentarse una hora ante los jugadores, por lo tanto es bueno que lleguen temprano los hinchas, vean el precalentamiento, cómo se vive la previa de ambas escuadras, luego la semana subsiguiente, primeros días de Bio Bio, nacimiento de Deportes Iberia, así que van a estar realmente muy interesantes las próximas fechas y todo lo que se viene para el club en esta segunda rueda. Presidente, algo más que indicar, aprovechando los micrófonos de Valentina FM, los micrófonos de Araucanía y también de Los Ángeles.
1: Como siempre, quedan estos minutitos y lo hacemos. Lo que hacemos nosotros como los dirigentes o los que estamos detrás de esta institución, lo hacemos a puro ñeque. Ya, entonces, el llamado y a la no deportiva que nos apoyen, que como les decía anteriormente, ese apoyo, esos 1.000 pesos, esos 1.500, esos 2.000, los 3.000 que cuesta la entrada, esos son demasiado importantes, siéntanse demasiado importantes con su apoyo que nos hacen, con su aporte. Eso es el llamado, que cada peso que ellos dan es para el funcionamiento de la institución. Acá lo único que es para el funcionamiento, lo repito para que se entienda, ¿ya?

0: a usted, están representando a la comuna, y el nacimentano que es de corazón, ese es el que tiene que estar apoyando allá, pues. Así es que el llamado es ese. Nada de que decir, siempre tienen un comportamiento ejemplar, que sigan con eso, que eso igual ayuda muchísimo a la visibilidad del club, para que cualquier institución que venga acá digan, allá en Nacimiento se portan bien, no tenemos ningún problema, no tenemos ningún riesgo de ir allá, y eso también es valorable para nuestra gente. Así que el llamado es eso, el sábado, como decía don Víctor, 11:30 de la mañana, estén ahí para que vean todo lo que se hace antes de arrancar un partido, que también es importante. Así que eso, don Víctor, muchas gracias por estar siempre atento usted de la institución, a sus colegas que trabajan con usted, a Ricardo que está por ahí detrás también, todos los que trabajan ahí en la radio, que también es muy importante para mostrar nuestra institución.
1: Muchas gracias, mucho éxito este fin de semana, y ahí estaremos con toda la cobertura, si Dios nos permite, con el equipo deportivo de Vamos a la Cancha. Que esté muy bien, don Oscar, gusto saludarlo.
0: Igualmente, don Víctor, muchas gracias. Que esté muy bien.
1: Igual, buena tarde para usted.
0: Buenas tardes.
1: Muy bien, la nota diferente, auditores, como de costumbre, con don Oscar Riquelme. Él es el presidente de la institución. Lo hemos conversado todo a través de nuestra emisora 104.5 Radio Valentina, 91.3 Radio Araucanía. Club Deportes Nacimiento está empeñado en hacer una excelente campaña, nuevos integrantes, nuevo arquero, nuevo delantero, una hinchada que deberá llenar el estadio este fin de semana. Nacimiento versus Deportes Valdivia, un gran encuentro que se viene, por lo tanto hay muchos hinchas que siguen el club. Es el momento de apoyar a la institución, los recursos se hacen pocos, cada peso suma, lo dijo el presidente. Estaremos con la cobertura, por supuesto, como siempre, desde las 12 horas, dando las alineaciones con el equipo deportivo de Radio Valentina y Radio Araucanía. 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Así vamos cerrando nuestro programa de hoy. Momento de sacar las conclusiones. A través de Radio Valentina 104.5, puesta en el aire Ricardo Meje. Puesta en el aire del 91.3 Radio Araucanía Los Ángeles, señor Nelson Zúñiga. Muchas gracias por la audiencia y tengan ustedes muy buenas tardes.
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1: 14 horas, 17 minutos.
2: La temperatura es de 13 grados y la humedad del 83%.

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0: 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Araucanía. 14 horas, 46 minutos.
1: La temperatura es de 12 grados y la humedad del 84%.
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0: 16 horas, 16 minutos.
1: La temperatura es de 13 grados y la humedad del 85%. 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
1: 16 horas, 47 minutos.
2: La temperatura es de 12 grados y la humedad del 86%.
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0: 17 horas, 17 minutos.
1: La temperatura es de 12 grados y la humedad del 86%.
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1: 17:47.
2: La temperatura es de 11 grados y la humedad del 88%.
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1: 18 horas, 18 minutos.
2: La temperatura es de 11 grados y la humedad del 88%.
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1: Dieciocho horas, 45 minutos.
2: La temperatura es de 11 grados y la humedad del 88%.
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2: 19 horas, 17 minutos.
3: La temperatura es de 11 grados y la humedad del 88%.
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